0: Son las 19, con 6 minutos.
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0: 0 horas, con 14 minutos.
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1: 0 horas con 35 minutos.
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0: Es la 1:56.
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1: Son las 2 con 58 minutos.
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0: Son las 3 con 56 minutos.
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1: Son las 4 con 9 minutos.
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1: Son las 4 con 10 minutos.
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1: Son las 4 con 10 minutos.

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3: 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Son las 4 con 16 minutos.
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3: Son las 4 con 16 minutos.
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Son las 4 con 17 minutos. 100.9 FM Radio Pirata. Son las 4 con 17 minutos.

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1: Son las 4 con 20 minutos.
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1: Son las 4 con 20 minutos.

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3: Son las 4:24.

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Son las 4 con 30 minutos. 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
1: Son las 4:48
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Buenos días, buenos días, buenos días, buenos días, mi gente. Buenos días, buenos días, buenos días. ¿Cómo están? ¿Cómo me decían? ¿Qué tal pasaron el fin de semana? Cuénteme, cuénteme. ¿Qué tal pasaron el fin de semana? Espero que muy bonito, ¿sí? Claro. Espero que muy bonito hayan pasado el fin de semana, porque la verdad que sí, estuvo muy, muy, no tanto movido, pero bueno. Suavetón nomás. Por ahí camellitos suaves nada más, ¿no? Estuve visitando ayer el Puerto del Morro, un compromiso, ¿no? Entonces, bueno, por ahí estuvimos, que más adelante le estaremos dando conocimientos, claro, lo de ayer, ¿no? Saludos para

0: entonces ustedes sean cuando son exactamente 8 y 9 minutos. Ahí va el besito de buenos días para ustedes, ¿ah? Claro. Ahí va otro más, por si acaso. La que está durmiendo, levantarse. A levantarse, señor. ¿Qué pasó? Que aún la jeta le cuelga.
1: Levántate, vago. Levántate, vago.
0: Ya vacilaste ayer. Ya disfrutaste viernes, sábado, domingo. Ya, pues ya hasta aquí. ¿Hasta cuándo? Pues ya. A levantarse, señores. También las que van a la empresa, también a levantarse. Una que está en chuchaque todavía. No. Se fueron a farrear ayer y aún están ahí. Oiga, que están. Que... Ahora sí te quiero ver el dolor de cabeza. Ya ven. Los sábados es para beber, los domingos es para disfrutar. Ir a pasear. Claro, eso es los domingos, ¿no? Que vayas a misa. Encomendarte a Dios. La verdad que sí, no hemos ido. En cualquier momento tenemos que irnos, porque igual usted siempre tiene que tener, pues, a Dios.

vea, ready, sano, bonito, tomándome mi agüita, qué manera. Así que tienen que amanecer. Claro, no que también se amanece en uno, oye, toda chichacona. Ay. Ay, no quiero ir a trabajar. Me estoy muriendo. Ni más veo. Ya ves, yo te dije, ándate a pasear con tu familia a la playa. Bueno, venimos entonces con un recuerdo, un lindo recuerdo aquí, sí. Muy bonito, un lindo recuerdo para escuchar, porque siempre yo empiezo la semana con algo de esos temitas antaño, ¿no? Eso es lo importante, a recordar esos tiempos pasados, así es. Venimos, buenos días, bienvenidos.

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8: Son las 8:32.

se va el tiempo, ¿no? Hoy que estamos empezando ya, inicio de semana, hoy lunes, lunes 30, a cobrar, ¿ah? ¿Eh? A cobrar, señores. Hoy escondieron la tarjeta, ¿no? Si no escondieron la tarjeta, se fregaron. Más tardecito que vienen, ya no encuentran más que 20 latitas. $20 se le dejan para el cebollado y dos bielas, nada más. Sí. Ni para las cariñosas le dejan. Bandera. Es tremenda, claro. Hoy lunes, ¿eh? Lunes 31 de agosto se le va este mes. Que se vaya rápido ya. Que venga el otro mes, el siguiente mes, a ver qué nos trae. Qué cosas buenas nos trae, ¿no? Claro. Así es. Ya. Querían la fiesta de playa, ya se terminó la fiesta de playa. Ya no hubo. Desfile con los payasitos, nada más. A propósito también, un saludo muy especial allá en el puerto de Morro para un payasito que conocí ayer, ¿no? Un payasito Cascarín, los cascarines, sí. Sí, ahí tuvo Cascarín animando la fiesta, muy bonito, una matiné. Justo ahí en todo lo principal donde es el puerto del Morro, donde llegan los botes, los yates y todo eso. Ahí en esa parte muy bonita estuvimos disfrutando el día de ayer. Sí, con la familia, una familia que está ahí en... Hizo una matiné, ¿no? Entonces ya fuimos contratados pues para ir a dar sonido y lo demás, ¿no? Qué bonito. Saludos.

gente playa que fue para allá, ¿no? Qué bonito. Hay harto turismo. Van las personas a pasear en los botes y le hacen una vueltita a ver los delfines, claro. Las orcas, todo. muy bonito lo pasamos ahí. Por ahí nos venimos saliendo unas patas de mula hoy. No, es que vi. No vayan a pensar otra cosa que vi patas de mula, no. Nos traímos unas patas de mula, unas conchitas. Muy económicas, hoy hacernos un cevichito, claro. Combinado con unos camarones, por supuesto. Muy lindo lo pasamos ayer. Claro, muy bonito. Ahí saludos entonces para nuestro amigo, el único payasito que hay allá y que hace reír de verdad, ¿no? Los cascarines. Sí, ahí está también Alejandro,

ustedes. Bueno, como empieza la semana, lunes, oiga, hay unos que están con pereza, no fueron a trabajar, ya son multados porque cada ida, si no vas a trabajar, son 30, 40 dólares. Que te descuentan, imagínate, por estar hecho el borracho o la borracha. Así es. Pero bueno, ahí seguimos esperando que nuestra amiga Yanesita también no esté ahí, que le cuelga ahí en el sofá cama. Por favor, ya levante, levante, levante. Muy tempranito, así con la bendición de Dios. Claro, a levantarse con optimismo, con alegría, porque si no te levantas con alegría, no te va bien el día. Eso sí, tenlo por seguro. Te levantas toda broncona porque no sé qué, no te dieron el mañanero. El borracho se fue así medio chuchaque, pero se fue a trabajar y no te dio el mañanero. Te levantas enojada. No. Levántate con alegría antes que no te... No pasó nada, oye. Saludos para el ingeniero también. Especial para la ingeniera. Saludos para el ingeniero también, que por ahí está bien enfermita. Pero bueno, ahí está. Así enferma se va a trabajar la ingeniera. Bueno, venimos con más. En el inicio de semana, lunes, sí, más o menos, por ahí disfrutando con una vaina así, una vaina media.

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Sí, cómo marca el tiempo, oiga, cómo va. Se va el tiempo, ¿no? Qué manera, bueno. Ya se levantaron, sí. Espero que sí, bueno, ahí estamos nosotros ya compartiendo. Saludos también allá en el puerto del Morro para Juancho, para Juanito. Juanito, más conocido como Juancho, ¿no?

para ahí, ¿no? Qué chévere. Bueno, continuamos entonces aquí en Playas también. Saludos para ese personal. Ya está caminando en el Mercado Central. Sí, toda la gente va acá. Ah, saludos también para Samuelito Orrala también, que el viernes estuvo disfrutando su cumpleaños. Para ahí estuve yo. Claro, sí. No me invitaron, pero tampoco me dijeron que vaya, pero ahí estuve yo, sí. De metido no, señor, por favor. Sí, me llamaron porque voy a animar en la fiesta también en un rato ahí.

empezar a coger, pongas un poquito de color. Sí, que hay un ando todo blanquilloso. Salga los fines de semana, váyanse a las playas, con un poquito de color a la piel para que después póngase un copertón y algo para la piel ahí que no le dé tanto el sol, pero bueno, salga ahí a ponerse como estilo caribeño.

para empezar esta semana así, medio romanticones como siempre. Vamos ahí con esta parte muy bonita de la salsa, donde se disfruta y se comparte. Chévere, muy bonito. Saludos para todos los comerciales.

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minutos, qué manera, ¿no? Un poquito de salsa, sabor y la rumba. La gente cuando llega los domingos no quiere que se acabe. Ahí llegan a las 5 de la tarde, no quieren que se acabe los domingos. Banda la gente, qué manera bonito. También de ahí pues disfrutar allá por el sector del Humboldt, ¿no? Qué chévere. Ahí está la gente también positiva, disfrutando su bebida. Oh, bien bonito, bien bonito.

bien allá y todo. La gastronomía, todo, ¿no? Todo, todo y todo, todo, claro. Oiga, después de todo este... Se me ha perdido el... Este, Jaimito. No sé qué pasará con Jaimito. Si otra vez se le habrá extraviado la burra. Sí. No sé qué pasará con Jaimito. Alguien, por favor, me dé información de Jaimito si se le extravió la burra otra vez. Sí, así anda con el payito de mantequilla. Ah, sí, también mi... Saludo también a mi pata Angelito Rivas, dice, full trabajo y full radio pirata, dice, allá, acá, dice, pues, ¿dónde está Angelito? ¿Dónde te tocó esta vez, oye? ¿Dar clase o estás en allá, en el profesor en el parque? ¿Dónde es que mismo que estás? Ah, dice este... Dice acá nuestro amigo este Gustavito Rivas que a este, ¿cómo es que este muchacho no le ha dado permiso?

0: parece que Jaimito. No sé. Dice acá Angelito Rivas que tal vez a Jaimito la burrita no sé qué le habrá pasado. Por ahí parece que tenemos, vamos a escuchar algo. Me imagino que debe ser él que nos está decir algo, ¿ah?
1: Nos está diciendo Jaimito, buenos días, mi gente de playas, que ya recuperó su burra. Gracias por la ayuda prestada, nos acaba de decir. Y voy a regalar un saco choco y una sandía. Y dice que va a regalar un saco de choclo y una sandía. A mi gente que me ayudó a encontrar a mi burra. Chao, hasta la próxima semana. Se despide su amigo Jaimito.
0: Oiga, Jaimito, qué manera, ¿no? Dice que ya encontró, dice la burrita, pero en estos días de venir, tranquilo, mi gente. Ya dio, dice, choclo y dio sandía. Y... Con la recuperación de la burra, qué bien. Bueno, importante que Jaimito ya en cualquier momento la vamos a detener por acá, ¿no? Venimos con más para ustedes, disfrutando la sintonía, porque aquí nosotros siempre estamos ahí con esa disfrutar inicio de semana.

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Bueno, ahí estamos, ahí estamos, ahí estamos con los dos bandas. 10:03. Ahí estamos ya disfrutando. Ya Angelito Rivas me dice que ya le tocó hoy dar clases. Hoy Angelito Rivas le tocó dar clases el día de hoy, ¿eh? Está en la escuelita. No ha ido al parque, dice, más tarde creo que ya. Después que termine de dar clases, Angelito se va al parque.

toda la gente que ya está camillando. A propósito, don Marquito Sarmiento parece que no se ha reportado el día de hoy. ¿Ah? Nuestro amigo también, Marianito Suárez. Claro, saludos especiales para todos esos gente que ya hoy día está camellando, está a full camello.

Se te acabó tu caja, anda pimpando el chino. La semana pasada tuve el cumpleaños por ahí, la topé allí en el chino. Sí, me dice que está todo bonito. Sí, vaya nomás, si se le acabó el gas, allá en la contra esquina, también pimpando el chino, ahí le da uno nuevo. Sí.

0: No, claro, por supuesto. A la gente también que labora, las cocineras, oiga, las cocineras, los cocineros, porque también hay cocineros también en varios restaurantes, ¿sí? Cocineros, así como Pedrito Mora, así, así, así. Por ahí también el ñato que quiere cocinar. El ñato también está porque quiere aprender a cocinar, pero no le sale todavía el seco. Le sale salado, dice el ñato. Hamilton Canto ya como que quiere coger el sabor, dice, del seco. Sí, están aprendiendo a cocinar esos muchachos. Ellos, no sé, un curso, no sé en qué parte, porque la verdad que no. Ellos ya dicen... Lo importante es que por aquí trajeron los dos el mandil que se habían comprado. El ñato con el amigo Canto. Sí. Quieren ser chef ahora. Ya se le metió en la cabeza que quieren ser chef. Le quieren ganar a Pedrito Mora ahora, no sé. Se le han metido a estos muchachos. Pero bueno, ¿no? Sí, hoy es fin de mes, señores.
1: Vamos a chongo.
0: No.
1: Muchachos, vamos a chongo.
0: Saludos para Marquito Castro también. Dice que por ahí se ha ido Marquito a dar una vueltita, dice, allá por allí, por esa parte donde están las chicas malas. Sí, dice que Marquito ha ido, se ha ido a dar una vuelta por allá. Sí, él ha traído bastante.

apresurado ahora. Mucha sal prieta, oye, qué manera. Tranquilo, Marquito. Tranquilo, Marquito. Sí, tranquilo, denle suave nomás. Deme un poquito, oiga. De esa sal prieta que le trajo a nuestra amiga Alcita. Claro. Claro, porque Alcita también no me llamaba Alcita. Siempre ella me sabe llamar. Dice, venga, dice don Leo, aquí le tengo. Dice, lo que le traje allá de. No me acuerdo dónde que se va, Alcita, pero sí se va a la parte. Bueno, venimos con más. Vamos a recordar también estos reggaetones.

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Bueno, ahí estamos cuando el reloj marca 10:33. Qué manera, cómo estamos ahí disfrutando, ¿no? Con todo ese personal activo ya. Activo como el colectivo, claro. Para todos mis grandes amigos que están disfrutando, ¿no? Allá en el Puerto del Morro también. Ahí compartiendo la sintonía. Por supuesto. Claro, un saludo para el payasito. Cascarín con su hijo también, oiga. Qué bien, me hicieron reír esos payasitos, ¿eh? Tanto me reía que casi me voy al muelle, oiga. Sí, casi me caigo al muelle.

gana, ¿no? Qué chévere. Para mi pata Carlito La Rosa también, que por ahí está en compañía. Saludos para todos. Esa people. La people que siempre está hoy activa con nosotros disfrutando este inicio de semana y fin de mes. Así que pónganse pila, invitarán. No que después que cobraste, que me dice, oye, mejor no me olvides. Después que cobras, es que ya te... Oye, me olvidé, me dice. Sí, me olvidé. Anda a pagar primero. Anda a pagar. Para que te vuelvan a fiar. Sí, claro. Si no, no te fían. Cobra y de una, anda a pagar en la tienda. Claro. Renova la tarjeta también. Sí. Porque si no, después, oye, está chido, pues. Chido. Ajá. Bueno, venimos con más disfrutando de la buena sintonía que están ustedes allá, yo acá. Saludos.

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0: Vamos arribando a las 11 de la mañana. Qué manera, cómo pasa el tiempo. Saludo especial para toda esa gente chévere que está ya comunicándose. Angelito Rivas ya está dando clases. Dice, más tardecito ya se encuentra ya en los aeróbicos. Sí, ya va a practicar el día de hoy. Dice, porque había dejado un buen tiempo. No iba a las clases de aeróbicos, Angelito Rivas.
1: ¡Habla, mujeriego!
0: No sé, la verdad yo pienso que sí, porque ahora últimamente lo están visitando las chicas de todo color de pelo, pelirroja, colorada, pelo negro, de todo lo visitaron. Angelito Rivas se hizo famoso, oiga. Sí, el ñato de Sergio es que lo hizo famoso, Angelito Rivas. Ahí va Delirios, a veces también a conversar con él.

hasta problemas me imagino que hay que tener ya, porque de, ya las chicas de Palmetto ya no le paran bola, ya no, ya. Ya lo dejaron, ya le dejaron el pan, el hito arriba así, porque muy, se hizo muy terrible ya. Ya las chicas dijeron que no, ahí no va Angelito, ya no va más. Sí, bueno, seguimos nosotros disfrutando, oiga, ajá, en el centro de playa, estamos ahí full 7 días, en todos los sectores, sí, ahí estamos en todos los sectores, también allá por el puerto del Morro, sí, también allá en ese puerto pesquero también, allá vamos también con la señal, en el puerto de Engabao, sí, para mis amigas también allá en Engabao, en el corazón de Engabao, ahí estamos nosotros siempre, ¿eh? Ya en estos días me voy allá ahí al puerto de Engabao porque... Voy ahí a surfear, claro, con un tablón. Ahí le voy a prestar un tablón a Chillao. Saludos para mi pana Chillao también allá full la picantería, sábado y domingo, ¿ah? ¿Eh? La chucha que anda tomando el Chillao, que ya te atiende hoy, ya te da más pescado que yuca. Ahí a veces está este Joselito el Zorro también está atendiendo ahí. Sí, él está atendiendo también ahí. Va a ayudarle también ahí a los Chillados. Saludos para Chifleros también, ¿eh? Oye, los agarrapalos como que se ven ahí aguantados un poco, no sé. No sé nada de los agarrapalos. ¿Qué? ¿Dónde estarán? Sí. Muchachos también son, pero vea, positivo. Allá donde Jody Cruz también los come mudo. Sí, ya me imagino que han de estar ahorita allí con Luchito Luna ya en plena reunión. Están ahí los come mudo, donde Luchito Luna, donde no puede faltar nada. Ellos están ahí siempre activos, oiga. Un huequito que le hagan la moto, carro, lo que sea, de una están ahí. Los come mudas, sí. Por ahí al frente está Johnny Cruz, sí. También.

ya también den el arte de la música también, para que no se queden ahí estancados. Pónganse nomás a practicar en su casa. Claro, porque si no sale el contrato, vaya y póngase ahí en su casa nomás a celebrar. Porque si no, se desactualizan y no, pues así no puede ser.

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al patio de comida. Vayan nomás ahí, ya están todos los servidores ahí para que vayan. Pidan lo que ustedes quieran, ¿no? Alguna guatita, un caldo de bola, una chucuzuela, como le gusta a Perito Mora. Sí, un tallarín. Bueno, bueno, ¿no? Algo bueno, bueno. Claro, algo buenísimo para disfrutar este inicio de semana. Y yo más tardecito ya por ahí están unos inquietosos, dice Ñato Asensio, que ya me están... Yo ya cambié, oiga, ya no bebo. Yo ya no bebo, ya cambié. Ya unos inquietosos por ahí me traen, háblale, Eduardo, pila, dice, para más tarde. No, señor. Ya mi religión no me permite beber. Si me van a invitar una colita, un batidito, por ahí una tostada, ahí está bien. Pero ya no, ya esa bebida ya no. Estoy llevando los consejos de Pedrito Mora. Ya me dijo Leobardo, ya cálmate, dice, por favor, ya no bebas más. Sí, Mariano

ya no bebe ni fuma nada. Dice, ya, ya para que vean que los años hacen cambiar a la gente. Hacen cambiar los años. Dice. No, también el Tierrita Azul tampoco dice que ya no bebe ni fuma. Oye, Marquito tampoco, ya cambió Marquito. Ya no, ya también Marquito Castro dice que ya no bebe ni fuma nada tampoco. Dice. Ya colgó los guantes.

0: eso que hacen esas aguas, agüitas aromáticas. Y esas otras agüitas también para que restablezca el cuerpo, ¿eh? Harto aguacate, ¿cómo? Este Marquito Castro también es otro terrible. Como los diamantes, más o menos. Pues. Sí, a veces, imagínate, ya me estaba diciendo. Ya hoy día los muchachos son capaces de... Hoy día, imagínate, ya.
1: ¡Vamos a chongo!
0: Sí.
1: ¡Muchachos, vamos a chongo!
0: Son capaces hoy día. Sí, ya son capaces. No, señor. Sí. Vayan primero, hagan las compras en la casa. Eso sí, le dejaron la tarjeta guardada, porque si no, más tarde que llegan, ya no hay plata. Se le... Ya la... Dejaron chira, oiga, la tarjeta, sí. Pónganse pila, no, ya los tres... Los fines de mes tienen ya las tarjetas estar escondidas. Vaya llevándosele ahí en las botas, los zapatos. Y las que trabajan también, las secretarias, vayan llevándose sus tarjetas ahí en la donde llevan sus cositas de pintar, las chapas, el polvo. Y ahí váyanse llevando, porque cuando usted llega ya no hay nada también.

picantería que aún están ya disponibles, y también allá donde en la playa, en el malecón, los restaurantes por ahí, todos están, ellos ya están con los platos típicos y marineros a disfrutar de esa gastronomía, ¿no? Yo me voy de Patemulo hoy día. Sí, me traje allá del puerto unas patemulas. Hay que ir a ver los langostinos nomás para hacer un ceviche. Y los chifles también, los chifles los voy a ver donde Chillao. Chillao. La... Chillao con el marido de la popa, que es el sordo. Así dice, pues no sé, pues los muchachos también son terribles. No se componen, oye, ya compónganse. Sí. Dicen los de mi tierra, ya no tienen repuesto. Sí, ya no tienen repuesto. Bueno, venimos con más, esta vez nos vamos con el amor, oye, porque estamos comiendo y tenemos que estar bien cariñosos. Claro, y además si te sirve alguien bien guapetona, hay que... Porque hoy día las chicas se ponen bien bonitas, pues no, como el fin de mes te van a servir bien guapas, por supuesto. Ahí para que lo observes bien, a esa colorada o a la pelirroja, a la quien sea, para que lo observes bien, ahí te va esto.

aceptarle la invitación, sí. Por aquí me está Marquito Castro, ya está invitando, dice unas de esas latitas bellas raras ahí, sí. Una Royal está invitando Marquito. Él es fino, pues toma Royal nomás, sí. Marquito es cosa seria. Solamente toma Royal, dice él.

el momento, disfruten la vida, disfruten pues el día también, sigan trabajando y los que están durmiendo, sigan durmiendo, don Macaíno. Ahí les llegan.

0: de mañana. Bendiciones.
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Pico de la 100.9. ¿Qué tal tengan ustedes? Muy buenas, buenas, buenas, buenas tardes. Buenas tardes. Desde la cabina de la primerísima Radio Pirata 100.9. Reciban el saludo cordial en quienes habla su amigo servidor Pedrito Mora. Ya aquí en este inicio de semana, que justamente se termina el mes ya, el octavo mes del año, lunes 31 de agosto. Te estamos dando la bienvenida a esta programación salsera de este mediodía, esperando pues tener una semana positiva en lo laboral, en lo familiar y en todo lo que usted se emprenda. Vamos a iniciar, como siempre, saludando a todos nuestros grandes amigos que nos amplifican a lo largo y ancho de nuestro querido Cantón Playas y también pues en los sitios aledaños, en los alrededores. Vamos a saludar también pues de bienvenida a los amigos que están por allá, por Pozorja. Vamos a saludar también a la gente que está en El Morro, la gente que está por acá por Engabao. Saludos cordiales hasta donde llega la poderosísima señal de Pirata 100.9. Y también pues a todos los amigos que están en las diferentes plataformas fuera de acá de Ecuador, en otros países. ¿Qué tal? Bienvenidos, aquí estamos con la buena salsa, la buena rumba.

0: que confesar.
1: Por supuesto, y desde ya vamos a también a abrir nuestra línea telefónica, el 0988 88 1291, para que usted se comunique con nosotros.

Estamos iniciando con algo suavecito. Marcamos la 1:09 p.m. Que este inicio de semana venga cargado de energía positiva y grandes oportunidades. Así que a meterle ganas. Vamos por acá ya a leer al 0988-881291. Buenas tardes, Pedrito, dice, aquí ya en mi trabajo, a Full Radio Pirata, buen inicio de semana. Qué chévere, por ahí está también ya reportando sintonía nuestro gran amigo Angelito Rivas. ¡No me dejen solo! Ya llegué, 0988-881291. Vamos a darle la bienvenida también a los amigos conductores de las tricimotos. ¿Cómo estamos? Y a ellas también, a las tricimoteras.

a hacer llegar un fraterno saludo allá en Incuestor. 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Allá está en sintonía la guapísima Leonor Tumbaco. Y todo ese personal que está activado escuchando la salsa de Pirata 100.9.

0: momento también de saludar a los grandes amigos que están en sintonía. Vamos a llegar con un saludo por allá para mi gran amigo Joselito. ¿Qué tal? Saludos, José Muentes, allá en la madera, Joselito. Saludos para mis panas, los agarrapalos. A full sintonía también por allá, por el sector de la vulcanizadora, de Luchito Luna. ¿Cómo estamos? Esa tracalada de sinvergüenza. Ahí está Luchita, el comemuda. Por ahí está Chicho. ¿Cómo estamos? ¿Qué tal? A full sintonía. Allá vamos a saludar a una gran amiga que siempre nos escucha. A la guapísima Evelyn. ¿Cómo estamos allá? En 26 de marzo. Para mi sobrina Marelis, ¿cómo estamos? ¿Qué tal? Y para el Gosto, ¿cómo estamos, Gosto?
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0: Chévere, dice por acá, y a mí no me saludas, claro que sí. Ahí estamos saludando en la ruta de la 25 de julio.

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1: ¡Hola, gordito!
2: Por supuesto, aquí está tu gordito acompañándote en este inicio de semana, hoy lunes. ¿Cómo estamos, mi gente? ¿Estamos activada? ¿Qué tal? A ver, quiero saber cómo está ese ánimo para este día lunes, primer día de la semana. 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Bueno, ahí seguimos. Saludando a la gente que en este momento se está uniendo en la señal de la 100.9. Buenos días.

Tenemos a Nino Segarra. Lógico, vamos a saludar allá en el barrio Ecuador para todo ese personal. Allá en el sector del Malecón, ¿cómo estamos? Activado. Gracias por estar con nosotros en este bonito.

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6: Ya marcamos la 1:33, 1:33. El día de ayer, pues, tuvimos una noticia un poco preocupante, por decirlo así, a los amantes de la música popular, de la música rocolera, acerca del internamiento de, en UCI, de este gran artista colombiano, Alci Acosta. Vamos a compartir la información que nos trae por acá el Diario de Colombia. Dice: el cantante y pianista colombiano Alci Acosta permanece internado en una unidad de cuidados intensivos UCI en Barranquilla, luego de presentar una afección que compromete sus riñones y su próstata. La noticia se conoció este domingo 30 de agosto, luego de que los medios locales reportaran una nueva hospitalización del reconocido artista, considerado una de las voces más representativas del bolero de Colombia. Fue Checo Acosta quien posteriormente entregó información sobre la condición de su padre a través de sus redes sociales y explicó que permanece en la Clínica de la Misericordia Internacional de Barranquilla. Mi padre, Alci Acosta, ha presentado una afección en sus riñones y en su próstata, y en estos momentos se encuentra en UCI. Ya está estable con toda la atención requerida, escribió el cantante. Esa es la información. En el mismo mensaje, Checo agradeció al personal médico encargado de atender al artista y a las personas que han enviado mensajes de apoyo a la familia. A nombre de toda nuestra familia, agradecemos las atenciones en la Clínica de la Misericordia, cuyo personal ha estado atento a cada procedimiento. Asimismo, también le damos gracias a todas las personas por sus mensajes de apoyo y cariño, agregó. ¿Qué se sabe sobre el estado de salud de Alci Acosta? Hasta el momento, la información entregada por la familia señala que el cantante se encuentra estable y bajo atención médica en la UCI. Sin embargo, no se han revelado detalles sobre un diagnóstico específico. Los procedimientos le han realizado, ni cuánto tiempo podría permanecer hospitalizado. Bueno, ahí está la información. Dice: Alci Acosta está próximo de cumplir 88 años. Nació el 5 de noviembre del 1938 y a lo largo de los últimos años ha enfrentado diferentes situaciones médicas. En octubre del 2023, cuando tenía 84 años, fue sometido a una intervención quirúrgica debido a una estenosis severa en la zona lumbar. Bueno, así están las cosas con el maestro Alci Acosta, que está un poquito enfermito, pero tranquilo, pues vamos a ver si todavía tenemos más que sea, a pesar que ya Alci Acosta ya en vivo ya no canta como era antes, ¿no? Pero ya están sus temas acá para disfrutar. Vamos a escuchar un temita de Alci Acosta.

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1: Vamos con más salsa para mi gente exclusiva que está sintonizando Radio Pirata. A la gente que está almorzando, ¿cómo estamos? ¿Qué tal? Buen provecho. ¿De qué lugar me están escuchando? 0988-881291. Aquí estamos para saludarte, para complacerte. Hasta aquí te fui infiel, dice el flaco de la salsa, Edison.

mensajes al 0988-88-1291. ¿Quién era por acá? Dice del 2058, dice: saludos, mi pana. Chévere la radio, una música que estoy tomando un parcito. Nada más, mañana hay que trabajar, dice. Dégale, perdóname, por favor. Claro que sí, mi pana. Mucho gusto para complacerte. A disfrutar entonces con este solcito un parcito, porque mañana hay

¿Qué te hicieron, mijo? ¿Qué te hicieron? Hoy lunes chupando dos cervecitas y pidiendo esta música. Es por algo que te han hecho, hermano. Las músicas también hablan por sí solo, mijo.

Buenas tardes, por acá me salió una gringa del 4416, dice hielo. No, eso yo solamente lo vendo cuando estoy allá en la en mi negocito, nada más. Me dice hielo. Ah, no, no, dice hello. ¿Qué querrá decir eso, hello? Hello, esa es una gringa que me salió por acá, ¿no?

Ahí estamos con rico sabor, con rica salsa, con buen positivismo en este inicio de semana. Estamos entrando a la recta final de la programación, pero yo quiero dejar por acá una nota que me encontré de interés a la ciudadanía, pues de todo el Ecuador en este caso sería, ¿no? Porque esta dependencia tiene bastante representatividad, tiene bastante credibilidad y son muy buenos sus médicos. Acerca que la Junta de Beneficencia está abriendo un punto de salud con precios especiales. Consultas generales a $9 y con médicos especialistas a $15 en la nueva red de salud primaria que se abre en Guayaquil. Esto está en la urbanización La Garzota, dice por acá este tema, esta nota que estamos trayendo de Diario El Universo. Alrededor de 500 pacientes se han atendido durante la primera semana de atención en el primer punto de salud primario de la Junta de Beneficencia de Guayaquil, que inauguró este lunes 31 de agosto en el Centro Comercial Garzo Centro. Bueno, ahí les paso el dato: a $9 la consulta general y $15 la consulta con el especialista, ya, de la Junta de Beneficencia ahí en Garzo.

amigos, de esta forma estamos llegando a la parte final de la programación correspondiente a este día lunes primero de agosto. Coincidencia que estamos el primer día de la semana y también estamos el último día del mes de agosto. Y ahora sí, se nos viene lo que yo llamo los meses bre. Septiembre, octubre, noviembre, diciembre y se termina el año. Bueno, sigan con la programación de Pirata 100.9. Se viene Al Rojo Vivo con la conducción del Chico Incógnito y en las mezclas de Gustavo Distey, DJ Ñato Asensio. Mis amigos, será hasta la próxima oportunidad. Buen provecho. Y recuerda, si quieres comerte algo, ¡cómetelo! Porque si no te lo comes, igual te van a criticar. Pero sí te digo una cosa, que si te lo vas a comer, cómetelo calladito. Porque el que come callado, come dos veces. ¡Chao, playas!

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3: Son las 14 con 6 minutos.
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1: 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Hola, ¿qué tal, amigos? ¿Cómo estamos? ¿Cómo estamos? Muy buenas tardes, muy buenas tardes. Ya estamos aquí en este lunes, tarde de lunes, 31 de agosto. Buenas vibras en esta tarde, por supuesto, dándole la bienvenida a todos aquellos que están desde tempranas horas laborando ahí en el mercado Las Balsas, en las farmacias, en sus emprendimientos, en las gasolineras. A los amigos también que están de labores en las diferentes entidades públicas y privadas, un gusto saludarlos y entrar a sus hogares a través de la 100.9 en todo Playas Villamil. También nos puede escuchar a través de la www.pirataradio.com. Hoy ya se activó nuevamente acá en cabina ya de nuestra empresa de Pirata Radio el servicio de limpieza y de cocina. Sí, bienvenido a todo ese personal que ya está laborando con normalidad. También ya llegaron los señores que van a podar los árboles, sí, los encargados del jardín ya están también regando las plantas frutales que tenemos acá. Buenas tardes. Activados el 0988-881291 para que tú participes. Más adelante vamos a tener una preguntita preguntona. Así que a ponerse las pilas porque vamos a tener un premio muy especial de parte de Food and the Moment, de mi gran amigo Kevin, en el barrio 26 de marzo. Bienvenidos. Aquí estamos en Al Rojo Vivo a través de Pirata Radio, la 100.9.

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1: Aquí estamos, por supuesto, ya marcando las 14 horas con 37 minutos, a través de Pirata Radio, la 100.9. ¿Qué tal les fue su fin de semana? ¿Qué tal estuvieron? Estuvieron de fiesta, se fueron de viaje. ¿Dónde estuvieron? ¿Qué hicieron? La pasaron bien. Ahí agradecemos también la invitación de mi gran amigo Hamilton Canto. Sí, ayer estuvo de mantel largo celebrando el cumpleaños de su querida esposa. Por cuestiones de fuerza mayor no estuvimos presentes, pero muy agradecido de antemano para mi gran amigo Hamilton Canto. 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Aquí estamos también enviando saludos ya a través del dispositivo móvil, el 0988-881291. Angelito Rivas me dice: un buen comienzo de semana. Buenas tardes, Chico Incógnito, aquí en el Parque Infantil Full Radio Pirata. Comienzo de semana. Gracias, gracias, gracias, Angelito Rivas. Y me dice: mándele un saludo a la coloradita, que se ha olvidado de mí. Este Angelito. Ahí también estamos saludando en el Parque Infantil a la esquina deportiva. Esta semana no pasamos por ahí, estuvimos bastante situaciones, sí. Pero ya será, ya será. Ya vamos a pegarnos también otra escapadita por ahí. Saludos para mi gran amigo Julio Guaranda a través del portal del TikTok. Desde Guayaquil, escuchándonos a través del live de Pirata Radio, a través del portal de DJ El Ñato Asensio. Para mi gran amiga Katy Aria, la voz que encanta también allá desde Pozorja. Saludos especiales. Por acá también estaba Juan Carlos Yagual. De labores, sí señores, allá en el barrio Narcisa de Jesús. Mucha atención, hoy tenemos preguntita. Preguntita preguntona, sí, y tenemos premios, por supuesto. Hoy tenemos una orden de Food and the Moment, sí, comidas rápidas de mi gran amigo Kevin. Pónganse pila, yo sé que muchos también cocinan en su casa, sí, sí. No es porque estén solos, sino que también les gusta cocinar, sí. Y tienen una buena sazón, ¿no? Vamos a hablar hoy también sobre la gastronomía de nuestro cantón. La pregunta consiste en la siguiente. El verdadero bolón, sí señores, el verdadero bolón es A, frito, B, cocinado, C, asado. ¿Qué dicen ustedes? ¿El verdadero bolón es frito, sí, cocinado o asado? 0988-881291. Si quieres enviar una notita de audio, lo puedes hacer. Aquí estamos para escuchar y lo reproducimos, por supuesto. Vamos con buena música aquí en Pirata Radio.
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0: 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Aquí estamos, sí señores, 15 horas con 8 minutos en este lunes. Lunes 31 de agosto, ya despidiendo este mes de agosto con mucha actitud, por supuesto. Que en esta semana nos vaya todo bonito, por supuesto. Gracias a todos aquellos que están compartiendo y trabajando, por supuesto, en sus negocios. Ah, por supuesto, en su trabajo. En su oficina. Saludos desde Santa Cruz. Claro que sí, saludos especiales también a todos aquellos que están a través de la www.pirataradio.com. Vamos a extender también los saludos en el malecón de playas. Sí, sector de las artesanías. Gracias también por estar compartiendo frente a Omar Quintana. Mis grandes amigos, por ahí también está Segundo Suárez. En el sector de las hamacas, acá en el Esterillo. Buenas tardes, los amigos que están laborando en el parqueadero del shopping. Por ahí saludamos a Julio César Palma, al Flaquito Viajero, a todos los grandes amigos que están de labores, a los chicos y las chicas que están laborando en las Tricimoto. Una excelente tarde, lunes zapatero, como me dice Angelito Rivas. Lunes de feria. No será un 2 que 3. ¿Qué sugiere usted, Hamilton Canto? Saludos también a Bellavista, sector 7. Ahí en la entrada San Vicente, a full sintonía. Gracias también a todos aquellos que están a través del 0988-881291. En el casco comercial, en pleno centro de playas. Ahí en la plaza gastronómica, por supuesto. A pocos pasos también está nuestro compañero de labores, Hamilton Canto, en su oficina. Dice que celebró anoche sanamente el cumpleaños de la esposa. Solo con agüita, nada más. Ya listo, también ya vamos a complacer con un tema también acá de nuestros grandes amigos allá en Perú. Por acá también me están enviando a través del automático de la radio. Me dice, Chico Incógnito, me dice, el verdadero bolón es de verde asado con queso y maní. Correcto, ahí está anotado. Angelito Rivas me dice, el verdadero bolón es bolón asado, sí, con queso y maní. Delicioso. Amantes del bolón también, por supuesto. Me dice, ¿qué tal? Bellavista 7 presente. Qué bueno. Me dice, repítame la pregunta, Chico Incógnito. Quiero participar. Listo, vamos a repetirle la pregunta. Mucha atención todos, ¿ah? Mucha atención. El verdadero bolón es opción A, frito. Opción B, cocinado. Opción C, asado. ¿Qué dicen ustedes? Vamos, participa al 0988-881291. Me dicen por acá, me gusta el bolón de chicharrón. Ay, sí, ¿a quién no le gusta el bolón de chicharrón? Sí, con harto queso. Oh, ahora hay ese queso derretido, ¿no? Esa salsita de queso. Le hacen ver otra vistosidad, ¿verdad? Sí. Los amantes del bolón, ¿dónde están los amantes del bolón, ah? Por acá también me decía Pedrito Mora, que ya se fue a cocinar ahorita. Me dice, el verdadero bolón, dice, es de la manteca de chancho, el que se hace con manteca de chancho y asado. Sí, señores. Ese es un rico bolón. 0988-88-1291. Vamos a saludar también a mis grandes amigos en la avenida principal, Pedro Menéndez Gilbert, ahí en los bajos de Papi Guillo, para mi gran pana, el Yoyo Borboro, en la cuatro esquina, para José Quispe y toda su familia, ahí en Mini Marque Valeria. Gracias a todos mis grandes amigos también que se encuentran rumbo ya a sus hogares. Hora de llegar a casa. Claro, hora de llegar a casa, sí. Luego de una larga jornada de labores. Vamos avanzando, 15 horas con 14 minutos. No te olvides. Vamos, participa. El verdadero bolón es frito, cocinado o asado. Oye, por acá me envían, no voy a decir el nombre para que no se le estén burlando después. Me dice, el verdadero bolón se hace con verde licuado. Oye, ya me hizo acordar a una gran amiga cuando le pidieron que hiciera, una cazuelita, ¿no? Una cazuelita era, ¿verdad? Sí, una cazuelita. Y terminó, así dice que tuvo que licuar el verde. Vámonos con música aquí en Pirata Radio, la 100.9.
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1: 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Aquí estamos, 15 horas con 37 minutos, escuchando un lindo tema, por supuesto romántico. Acá estamos complaciendo, lunes súper exclusivo también. Lunes de feria, me dicen por acá. Lunes zapatero. Lunes de las finas hierbas. Acá me dice la voz victoriosa que están ya sazonando esas finas hierbas, que esta noche tienen un asado. Ahí junto a Wilson Borges, el Chato, el loquito René Ernesto Lindao. Sí. La chica Pini también está ahí, sazonando esas finas hierbas. Saludos especiales también en Arenales para mi gran amigo César Roberto Suárez, el poderoso. Oye, me dice, saludos Gustavo. Qué bueno. Saludos especiales también para todos los grandes amigos que han pasado un excelente fin de semana. Me dice por acá mi gran amigo Michael, dice que ha bailado hasta decir basta. Le duele todo el cuerpo, dice, tanto bailar. Saludamos también a mis grandes amigos en Data de Villamil. Por ahí está también Pedro Perico Román. También ha bailado mucho, dice. También ha bailado mucho. Data de Pozorja. Los amigos en Pozorja. Mi gran amiga Katy Arias. La voz, sí, la voz sensacional de Katy Arias, ¿ah? Tienen que escucharla. Unas magníficas intervenciones. Ahí estamos saludando a todos los grandes amigos que están de labores en las diferentes industrias en Pozorja. Nos dirigimos rapidito hasta Bellavista. Sí, sector 7, a full sintonía. Me dice por acá Chico Incógnito. Dice, ¿me puede repetir la pregunta? Por supuesto. Hoy estamos, sí, de lunes de pregunta. Sí, lunes de pregunta. A pesar de que está facilita la pregunta, me dicen otros, hay muchas, dice, opciones. El verdadero bolón es A, frito; B, cocinado; C, asado. Vamos, participa al 0988-882021. El verdadero bolón es A, sí, frito, cocinado o asado. Ahí saludamos también a mi gran amigo Anthony. Locutor Anthony. ¿Qué tal, locutor? ¿Cómo vamos? Saluditos. Saludos cordiales allá en algún lugar del planeta. Buenas tardes, me dice. El mejor bolón es asado. Listo, ya está participando acá. Hoy tenemos una orden de Food on the Moment, a un emprendimiento que, por supuesto, en el barrio 26 de marzo de mi gran amigo Kevin, ¿ah? Una atención espectacular. Por acá también estamos saludando grandes amistades en Progreso. Dilo Mite Rodríguez. Saludos especiales también a todos los muchachos que se van a la feria. A pesar de que no está haciendo mucho sol, ¿ah? No está haciendo mucho sol. Sí, está templadito el clima. Hoy sí no le voy a recomendar. Pero pueden coger una tricimoto, un taxi, sí. Hidrátese bastante, sí. Cuidado, le va a pasar como Pedrito Mora. Sí. Se pone a estar haciendo ejercicio en pleno sol y van a pensar de que está farmeando aura, no. Le quiere dar la taquicardia, cuidado, sí. Angelito Rivas en el Parque Infantil. Siguen las promociones también del producto cítrico. ahí en la esquina deportiva. También saludos a todos aquellos que andan laborando en las tricimotos. Sí, señores. Lunes zapatero, lunes de feria. Lunes de, sí, de recuperar el hogar también, ¿no? Vámonos con música aquí en Pirata Radio, la 100.9.

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0: 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Aquí estamos ya marcando las 16 horas con 7 minutos a través de Pirata Radio. La 100.9 me dice, no me pongas esa música, no sé por qué. ¿Por qué me pones esa música? Dice, hoy es lunes recién. Quiero llegar a casa temprano y me están provocando con esa música. Saludos especiales también para todos aquellos que están a través de las diferentes plataformas digitales en la www.pirataradio.com. En el portal del TikTok también estamos saludando a mis grandes amistades. Gracias también la invitación de mi gran amigo Omar Yagual, que estuvo de cumpleaños, se estuvo celebrando el sábado. Por fuerza mayores no tuvimos poder ir también. Sí, estuvimos laborando sábado y domingo. No tenemos vacaciones, no tenemos vacaciones. Ahí me dice que tiene, me tiene guardado todo lo que han ofrecido en la fiesta. Ya, a la salida del trabajo pasamos por ahí retirando todo lo que me ha dejado el cumpleañero, ¿ah? Gracias a mi gran amigo Omar Yagual, ahí en el sector del barrio La Planta. Que le haya pasado súper chéverísimo en unión de toda su familia, de todos sus amigos, de todas esas grandes personas que siempre están alrededor de él. Ahí saludamos a Omar Yagual. Más adelantito, dicen los de mi barrio. Por ahí estamos saludando también a Luis. A mi gran amigo Luis Cruz. Me dice, no pongas esa música. Me vas a hacer recaer, me dice. Oye, saludos especiales al magíster Luis Cruz. A full sintonía también en el barrio La Planta. Populoso sector. Por ahí también estamos saludando a los amigos en el barrio Santa Isabel. Barrio lindo. Barrio Los Angelitos, por supuesto. Los amigos en el sector del barrio La Concordia. Cordiales saludos para todos los muchachos que andan de labores a esta hora. Los amigos artesanos, los amigos pescadores. Por ahí también estábamos saludando a Diógenes Balón. Se acordó de su chiquita, me dice. Saludos para Diógenes Balón también, que por ahí nos envió mediante el TikTok. La pregunta de esta tarde, oiga, me dice Chico Incógnito. A mí me gusta el, dice, el bolón de verde, dice, el bolón de verde. Pero, dice, con caldo de pata. Ah, ese es un majadito de verde, sí, ese es un majadito de verde, claro. 0988-88-1291. Me dice por acá, repita la pregunta. Ya vamos a repitiendo la pregunta, ¿eh? Vamos a repetir la pregunta. ¿El verdadero bolón es frito, cocinado o asado? ¿Ah? A ver, los amantes del buen bolón. ¿El verdadero bolón es frito, cocinado o asado? Vamos participando. 0988-88-1291. Por acá también me dice, hola, Chico Incógnito. Me pone unas caritas medias raras, ¿eh? ¿Ah? Me dice, el bolón se hace con verde frito. Dice, cortado en trozos, chicharrón de cerdo y queso. Y un poquititito de mantequilla. ¿Ah? Delicioso. Oiga, ¿y me pones una cara? No sé si será de gusto o de otra cosa. Listo, gracias, gracias también a todos los amigos allá en Bellavista, sector 7. Eso, presente, presente, me dicen los amigos acá en San Jacinto. Gracias por estar compartiendo. Me dicen acá en el sector de Catita Yagual, en Picantería Catita. Los amigos en Sol y Mar. Ahí está Gabriel Pilay en Panadería Pilay. A full sintonía. Saludos también para los Agarrapalo. Oye, no han reportado sintonía los Agarrapalo. A Joselito Muente y todo ese personal. Me dice por acá, hola. Y me pone una manito. Sí, me pone una manito. El bolón verdadero es del verde asado a lo antiguo, por supuesto. Sí, decía mi abuelita, que en paz descanse. El verdadero bolón, sí. ¿Quién no se acuerda ahí esos fogones que tenían ahí prendido todo el día? Con leña, con carbón. Ah, una comida, una rica comida. Sí, con leña, ¿no? Riquísimo, una menestra, un arroz. ¡Qué rico, Cocolón! Oye, no me hacen dar hambre. Yo mismo me hago dar hambre. Sí, gracias, gracias, mi gran amigo. Está participando también ahí. Está participando el verdadero bolón asado ahí. Acompañado de una tacita de café. De ese café de pasar. ¿Ah? ¿Qué dicen ustedes? A lo antiguo, pues, brother, a lo antiguo. Sí, ¿quién no se ha tomado una tacita de café? Sí, de café de pasar. Ah, sí, señores. Un verde asadito ahí. Ah, como dice Pedrito Mora, con manteca de chancho. Cueritos ahí. Bastante queso. Actualmente ahora le ponen crema de queso. Crema de queso. Crema de queso derretida. Queso, mozzarella, bueno, una infinidad, ¿no? Cada quien ahí con su gusto. No te olvides, 0988-881291. El verdadero bolón es de frito, cocinado o asado. Ahora con música aquí en Pirata Radio, la 100.9.
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1: Sí, señores, sí, señores. Ay, 16 horas con 36 minutos. Qué chéverísimo. Por acá me dice, ¿qué tal, Chico Incógnito? ¿Me podrías complacer con ese tema del grupo Fronteras? Dice, el amor de mi vida. Listo, ahí estuvimos complaciendo. Gracias a todos aquellos amigos que están integrándose a través de las diferentes plataformas digitales en la www.pirataradio.com. Con un solo clic escucharás toda la programación las 24 horas al día. Saludos especiales también para todos aquellos que están ingresando a través del portal del TikTok, como mi gran amigo Ronald Martínez desde Pozorja, allá laborando, escuchando la programación, por supuesto a full volumen. Me dice el verdadero bolón, me dice por acá Ronald, es frito. Ya, aceptable, aceptable, está participando ahí. Sí, la pregunta de esta tarde, sí señores, me dice, repítalo nuevamente, repítalo, Chico Incógnito, repita la pregunta. Listo, vamos a repetirle la pregunta para los amigos allá en el sector de Sol y Mar. ¿El verdadero bolón es frito, cocinado o asado? Vamos a ver, los amantes del rico bolón, ¿ah? El verdadero bolón es frito, ¿sí? ¿Cocinado o asado? Hoy participan por una orden de Food and the Moment en el barrio 26 de marzo. Gracias a mi gran amigo Kevin, ahí en su emprendimiento. Por acá me dice Carito, mitad frito y mitad cocinado. Buena opción, sí. Sí, por acá en cambio sí, a través del 0988-881291 me dice por acá un amigo, el bolón, dice, el verdadero bolón es de verde asado, a lo antiguo. Ya, listo. Ahí está participando. Por acá también una gran amiga, una gran amiga me envía unas caritas así medias trágicas. Y me dice, Chico Incógnito, el bolón se hace con verde frito, cortado en trozos, chicharrón de cerdo y queso, un poquititito de mantequilla nada más, dice. Sí, delicioso, delicioso, sí. Carito me dice, entonces Carito me dice mitad frito y mitad cocinado. Lo importante que esté, dice, que sea rico y disponible para comer. Claro que sí, claro que sí. Por acá también me dicen a través del 0988-881291. Me dice, yo me como, dice, un bolón, pero dice cocinado, solo con quesito. Listo. Qué bueno, qué bueno. Gracias a todos aquellos que están participando a través de los diferentes portales digitales. Claro, frito y cocinado, me hizo por acá Ronald Martínez, sí. Por acá me dice un gran amigo desde Guayaquil, ¿qué tal? Me dice, Chico Incógnito, el verdadero bolón es asado, asado, dice. Claro, claro, sí, dice, con una buena porción, dice, de chicharrones extra, un buen bistecito, y a degustar un rico café. Claro que sí, claro que sí. Los amantes del buen bolón, listo. Qué bueno, gracias a todos aquellos que están participando. Por acá me solicitaron un éxito de Oscar de León, sí, como les decía el día sábado, ¿no? Yo tenía un amigo que él siempre no se recordaba los temas de las canciones y siempre yo lo molestaba que se cante un pedacito, que diga cómo empezaba la canción, ¿no? Sí. Y él me decía, tú tienes esa canción que dice, esa que dice, sácala al cine, cómprale flores. Sí, sí la tengo, le decía siempre, sí, sí la tengo. Pero se llama Detalles de Oscar de León. Esa pómela. Saludos especiales también para mis grandes amigos ahí en la península de Santa Elena. Abrazo con música a través de Pirata Radio, la 100.9.
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1: Ahí estuvimos disfrutando, qué rico vallenato, por supuesto, complaciendo a todos los grandes amigos que solicitaron a través del 0988-881291 una tarde de lunes súper espectacular. Me dice por acá, dice, oye, estamos a full sintonía en el centro del Cantón Playas, gracias a mi gran amigo El Flaquito. El Flaquito Viajero también anda por ahí, ¿eh? Mi pana, El Flaco Fabi. Ahí está, arreglando los celulares, por supuesto. Me decían por acá, el verdadero bolón, dice, es asado. Ah, ya, listo. Ahí estamos. Saludos especiales también a través de la www.pirataradio.com. Gracias a todos los grandes amigos que siguen enviando sus mensajes, ¿sí? Me dice, oye, quiero participar también, dice, el rico bolón, chicharrón con queso, dice, frito, ah, ya, listo. Qué bueno. No te olvides, vamos participando a través de el automático de la radio, a través del TikTok también, en la cuenta de DJ El Llanto Asensio, para compartir esta tarde sensacional del lunes 31 de agosto.

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Llegando a la parte final de la programación, por supuesto, ahí estuvimos complaciendo con algo de unas ricas baladas, por supuesto. Ahí teníamos, tenemos una gran biblioteca de peticiones musicales que nos quedó corto el programa. Sí, hora de despedida, ya entrando a las 18 horas. Momento también ya de una nueva programación. Muy agradecidos con todos. Nos vemos mañana, Dios mediante, a partir de las 14 horas. No te desconectes, siguen en sintonía de las 100.9. Te acompañó acá en los controles el DJ, el Gato Asensio. Y en la voz over, el Chico Incógnito. Nos vemos mañana, cuídense mucho. Bye, bye.

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